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2: Las 21 horas.
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1: Las 21 horas y 30 minutos.
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1: 40. Las 22 horas.
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4: Las 22 horas. Y 30 minutos.
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¿Cómo va todo por ahí? Para la gente que no escucha, para la gente que no hay que dejarlos porque no escuchen. Lengua de señales dice así. 1, 2, 1.

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2: Las 23 horas.
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1: Las 23 horas y 30 minutos.
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2: 40. Son las 0 horas.
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6: Son las 0 horas y 30 minutos.
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3: Es la una de la madrugada.
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2: Son las 7 de la mañana.
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Hola, hola, buen día, buen día, buen día. ¿Cómo está la familia de la Ruta 88? ¿Cómo estamos? ¿Cómo estamos? 7 horas, 10 minutos. Jornadita helada la de hoy, ¿eh? Jornadita helada la de hoy. Aquí estamos en la mañana, aquí en la Ruta, hasta las 9. Iba a tirar otro temita para presentarme en el... Dentro de un ratito más, acá estamos calentando el agua, preparando un matecito calentito.

Nada fría, ¿eh? Hay que abrigarse, abrigarse bien. Hoy sí está heavy, ¿eh? Bueno, estaba pronosticado, ¿no? Estaba pronosticado las heladas agrometeorológicas para esta semana. Estamos con un grado aquí en la ciudad. Así que bueno, ¿eh? De a poquito haciéndose sentir los fríos. Así que bueno, si andás en moto, bueno, guantes, bufanda, gorra, bien abrigado. La impermeable, ¿viste? Esa tipo de nylon por afuera, ahí está arriba del abrigo, para que no filtre el frío. Y después te la quitas. Sí, así, sí. Hoy está frío de verdad, ¿eh? 7 horas, 13 minutos, vamos, música hasta las 9 de la mañana. Ya vamos a ir con los amigos de Panadería y Confitería Dulce Paladar. A ver qué nos tiene para esta jornada gélida, esta jornada de frío. Ya vamos a ir, pero primero, la música del Canario Luna, pedido ya de la audiencia al 098-000-889 activo. 4632-4390. Estamos en el Facebook como Edu da Rocha, en el Messenger. Instagram, edumix-04.

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Bueno, mirá, hablando de ir con las comidas ya potentes. Hoy, lunes 15 de este junio, la mínima fue de menos 2 grados, menos 2 grados, así que bueno, gélido la noche, ¿no? Muy gélida la noche. Y va a ir solamente hasta los 13 grados, solamente hasta los 13 grados, así que va a estar muy templadito hoy, por no decir jornada fría. Pero va a estar muy claro. Algo nuboso en la mañana, periodos de nuboso, heladas, neblinas y nieblas y neblinas. Poquito viento, eso hace que la sensación térmica no sea tan baja en la mañana. Sí, vientos desde el sur de entre 10 y 20 kilómetros horarios. Para la tarde noche va a estar bien claro, algo nuboso, neblinas y bancos de nieblas. Y también va a estar serenito, va a estar lindo, así que bueno, da para hacer solcito, para sentarse en el sol, comer unas lindas tangerinas, mucha vitamina C, estar abrigaditos. Así que la jornada de hoy mínima de menos 2 grados, máxima de 13. Para mañana, mínima de menos 1 y máxima de 16. La máxima va a subir un poquito, Buenísimo. Bueno, vamos, más música, estamos en la mañana, Ruta 88, hasta las 9, acompañándote.

La música es de Mauricio Ubal junto a Murga contra Farsa y la más linda, La más linda, hoy juega la más linda, el juego uruguayo, juega la celeste. Hoy nos vestimos todos de azul y blanco, a las 7 de la tarde, exactamente juega Uruguay. Hoy ante Arabia Saudita hubieron varios resultados al correr de estos días. La sorpresiva victoria de Alemania 7-1, 7-1, tremendo, aplastando, no recuerdo ahora el equipo que contrajugó. Ayer, qué lástima, Ecuador perdió en el final 1-0, perdió 1-0 Ecuador. Qué partidazo ayer, una lástima porque estuvo muy parejo y Ecuador estuvo hasta un poquito más arriba que el cuadro sudafricano. Suecia le ganó 5-1 a Túnez ayer. Ahí está, 5-1, ganó Suecia a Túnez, que se van cerrando partidos. Brasil empató 1-1. Resultados. Hoy juega Uruguay, mañana juega Argentina. También se viene el debut de Colombia. La verdad. Bueno, Moni, bien, ¿no? Sí, exactamente, Moni, Exactamente, Moni. Es una pena Ecuador, La lucharon todo el partido. Dos pelotas que pegaron el travesaño del equipo rival. Bueno, y un partido muy sufrido, muy luchado también, ¿no? Porque, no, los africanos están con un tuco. No, impresionante, ¿no? Impresionante lo que es el físico de Sudáfrica. Hay que tener en cuenta, esos son muy rápidos, muy veloces, muy fuertes también. Y bueno, Ecuador ayer dejó media vida, ¿no? Media vida, y bueno, en el final una lástima. El más chiquito, el más joven entró, jugador del Manchester United, por lo que estaba escuchando. Le pegó ahí la cacheteó ahí en un pase, en una jugada final, y bueno, contra el palo del arquero ecuatoriano que juega en Argentina, arquero de Huracán de Argentina. Una lástima, Bueno, vamos a ver hoy Uruguay, vamos a ver qué pasa, Le mandamos el saludo para nuestro amigo Carlos Alberto, que ya está, y cómo no tenerlo, dice. Ya está con el fueguito prendido. Carlos Alberto, ¿cómo estamos? Buen día. Bueno, saludito grande. Mientras Carlos Alberto nos pide algún temita por ahí, vamos, Ruta 88, seguimos.

0: Pero qué linda la música de Cruz al Camino junto al Zúcará. Mi gente sueña. ¿Eh?
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0: Le mandamos el saludo para nuestro amigo Damián. ¿Cómo estás, Damián? Dice, buen día, Edu. Lindo comienzo de semana. Saludos. Vamos arriba a la celeste, ¿eh? Vamos arriba a Uruguay. Bueno, nuestro amigo Carlos Alberto que me dice que jugó contra Costa de Marfil. Ahí está. Ecuador ayer que perdió ahí en el final 1-0. No, no, lo que quise decir que es un equipo africano. Sí, sí, capaz que dije sudafricano, pero es un equipo africano, Costa de Marfil, ahí está. Este, acá blanquea por Zapará City, Edu, ¿eh? 8 letras puede ser. Buena jornada para todos, por supuesto, después de los compromisos. 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
0: Acompañándonos, vamos. Estamos hasta las 9 de la mañana.
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7: Son las 7 de la mañana y 34 minutos.
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0: La música es de la Roná Carrero y este 8 letras, ahí está, aquí en la ruta, pedido por nuestro amigo Carlos Alberto. Saludito grande, Carlos.
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0: 40 minutos pasan de las 7 de la mañana, estamos en la ruta acompañándote.
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0: Jornada fría la de hoy.

0: Pero hoy estamos motivadísimos, ¿eh? Hoy juega Uruguay, hoy las familias se preparan, se acomodan. Acomodar el sillón, acomodar la platea ahí. ¿Qué haces con la familia, con amigos? Mirá solo, ¿cuál es tu cábala? ¿Cuál es tu cábala para ver la celeste?
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0: ¿Sos de cantar el himno o no?
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0: ¿Cómo no, no? ¿Cómo no? ¿Cómo no? Yo necesito cantar el himno antes de cada partido.
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0: Vamos, Ruta 88 acompañándote, seguimos.
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2: 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Ahí está, nosotros que seguimos con más música. Ruta 88.

0: La música es de Yaron y los Camperos del Chamamé. Bueno, acá nuestro amigo Carlos Alberto me dice: Edu, a mí me gusta mirar el partido solo. Me gusta mirar tranquilo. Máximo una persona que no esté puteando ni gritando como que los jugadores lo escuchen. Mirá, Carlos Alberto, a mí me gusta mirar el partido tranquilo. No tengo problema si hay varias personas, ¿sí? Pero comparto esta última parte. Sí, gente que dale vos, pasala para allá, claro. Claro, tipo que está de técnico, ¿viste? Claro, no, por más que grite, que lo escuche, no. Claro, no lo van a escuchar. Es cierto eso, ¿eh? Eso es medio llena coco, ¿no? Claro. No, y el tipo, y eso que saben todo. Mirá, pero yo no hubiera puesto este, hubiera puesto aquel otro. ¿Viste? No, esos son infumables, no, en serio. No, cuando están todos, ¿viste? Mirando tranquilo, que... gol, ¿viste? Está bárbaro, pero aquel que está meta, dale palo, ¿viste? No suma, ¿viste? No, hay algún plomo, siempre hay, ¿no? Siempre hay. No lo invites, a la próxima no lo invites, en serio. Es inhumano. Claro. No, pero me encantó este que dice. Ese que está puteando y gritando como que si los jugadores lo escuchan, dice. No, ese no. Ese, la verdad que no. Le mandamos el saludo para Mariela. ¿Cómo andás, Mariela? Mirá la foto que me manda acá Mariela, ¿eh? Dice, buen día, Edu, buen día. ¿Cómo estamos por ahí? Dice, buen comienzo de semana, buena jornada. Bueno, me manda una foto de donde anda laburando Mariela. Blanco el campito, ¿eh? El campito blanco, ¿eh? Tremendo. Bueno, saludito grande, Mariela. ¿Me está escuchando? Bueno, mucho frío por ahí, ¿eh? Bueno, por acá también. Mirá que yo no soy de acudir al aire acondicionado. Bueno, hoy... No me quedo de otra, ¿eh? No me quedo de otra. El saludo para nuestra amiga María del Carmen, que nos escucha desde Tambores. Buen día, Edu. Heladita linda escuchando, María del Carmen. Saludos. Saludito grande para usted también, María del Carmen. Tengo audio por acá, ¿eh? ¿Quién tengo audio por acá? A ver, vamos a escuchar, a ver quién tengo por acá. Bajamos un poquito el volumen de Yaron y... los Camperos del Chamamé. A ver, hola, buen día.
1: Hola, Edu, ¿cómo estás? Tanto tiempo, soy Montserrat, ¿te acordás de mí? A mí me gusta. Saludos para todos, que tengan un buen día.
0: Hola, Montserrat. ¡Wow! Más o menos, Montserrat, no me acuerdo. Ahora en el momento no me acuerdo, pero bueno, te mandamos un saludo grande. De acá, Montserrat, sí, me imagino, a ver.
1: Hola, Edu, ¿cómo estás? Tanto tiempo, soy Montserrat, ¿te acordás de mí? Saludos para todos, que tengan un buen día.
0: Bueno, muchas gracias, Montserrat. Bueno, ahora en el momento, viste que yo soy medio... Mi software es medio lento, pero ya me acordaré, Monse. Saludito grande, qué linda la voz de Montserrat, ¿eh? Bueno, saludito grande, Montserrat, qué lindo tu mensaje a esta hora, ¿eh? Vamos, 56 minutos pasan de las 7 de la mañana, presentados a esta hora por los amigos de Grupo Ferry. 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
0: Ahí va, ahora haciendo memoria, ahora haciendo memoria. Ahí está, ahora sí me acuerdo, sí, Monse. No, es que ahora sí me acuerdo, en serio. Me acuerdo, sí, claro. Los chicos que papá y mamá los llevaban a la escuela, ¿no? Sí, ustedes me mandaban saludos todos los días. Era un loquero el auto, sí. Ahora me acuerdo, sí. Bueno, del saludo, Montserrat, para vos y para tus hermanos, ¿no? Que me mandaba mensaje Monse, después un hermano, después otro hermano, saludando a todos. Bueno, Monse, ahora me acordé. Sí, te mando un cariño grande, Montserrat. Ahí está. Ahora sí, mira, viste, Montserrat, la melliza que te mandábamos audio todas las mañanas antes de irnos a estudiar, ¿eh? Saludos para Rubén. Claro, con el amigo Rubén, pero claro. Bueno, ¿cómo están los chicos? ¿Qué están haciendo? ¿Siguen en la escuela? ¿Pasaron al liceo? Sí, sí, hace rato que no me acordaba, sí. Bueno, Montserrat, te mandé ahí un corazoncito porque, ¡pum! Cuando me llegó el mensaje, digo, ¡ta! Me acordé. Bueno, Montserrat. Ahora sí. Bueno, Moni, ¿qué querés? 4-2 tengo, viste, que ya nos escribe tanta gente, viste, que no. Y tantos chicos también, ¿eh? Bueno, ahora sí, me acuerdo. Que, sí, había un... En ese tiempo que... No sé hace cuánto que no me escriben. había un bebito, ¿no? Había un bebito chiquito. Bueno, qué lindo los gurises. Vos, ya habrán dejado la escuela, ¿no? No, siguen en la escuela. No sé. Hace rato ya que no nos escribían. Nos mandaron unos audios que estaban buenísimos, ¿eh? Me acuerdo, sí, Monse. Disculpá que en el momento, a esta hora de la mañana, ¿viste? Con este frío. Perdón. Ahora sí me acuerdo. Bueno, Mariela, que me dice por acá, gracias, Edu. Es lo lindo del campo, Edu, ¿eh? Frío, pero el día va a estar hermoso, ¿eh? Mejorando de esta gripe, Edu. ¿Cuántos amigos que están con gripe? Cierto, sí. Bueno, ya pegamos el bloque del Brasil aquí en la Ruta 88. No se olviden que estamos hasta las 9 de la mañana. Hoy juega Uruguay. Hoy desde las 19 horas, ¿sabe qué? No vuela una mosca, ¿no? No vuela una mosca.
3: 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Son las 8 de la mañana y un minuto.
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La música es de Yuya, y bueno, y varios que estarán escuchando el programa se acordarán la reina de los bajitos. Bueno, para Monse, para nuestra amiga Montserrat, ahí está. Bueno, sí, yo sé que soy medio lento, ¿viste? Pero bueno, nos acordamos de ella, por supuesto, y de sus hermanos, Que esto ¿cómo es que dice? Resumiendo, ¿viste lo que era cada vez ir a la escuela con los gurises? ¿No? Los gurises iban saltando, cantando, mandando audio. No escribía uno, no escribía otro. No, impresionante, No, impresionante. Bueno, saludito grande, Monse. Le mandamos el saludo para nuestro amigo Sergio Albañil. Saludito grande, Sergio. Activo a esta hora. Ya le vamos a pasar algo de Richie. Está pidiendo algún temita de Richie. Dice, hoy todo pum para arriba con Uruguay, me dice Mónica. Música alegre, de esas que llenan el alma. Bueno, el amigo Sergio nos pidió No te va a gustar para el cierre también en latinos. Vamos a cerrar hoy con Uruguay, claro.

camino. Su hermanita, que claro, que era chiquita, ya está con 4 años, dice. Claro, con 4 años ya está. Ah, mi moto. Bueno, ya va a arrancar a mandar audios también la hermanita más chica, ¿eh? Bueno, saludito grande para todos. Karina, vamos arriba. Bueno, dejamos a la Yuya. Ahí está, dejamos a la Yuya para ir con un temita de Richie. Para nuestro amigo Sergio el albañil, que sí, está padeciendo la helada que cayó, ¿eh? Padeciendo la helada que se formó. Pero bueno, sí. Dice, el fin de semana estuvo horrible, no dio para salir para ningún lado. Mirá, hoy va a estar divino, ¿eh? Seguimos. Ruta 88, Richie. Este pelo interfone.

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Panadería y confitería Dulce Paladar, acompañándonos aquí en la mañana, aquí en la Ruta 88, Bueno, el amigo Carlos Alberto que nos dice por acá, dice, estoy con mi fixture, Edu, van 12 partidos, 36 goles, 36 goles, promedio de 3 goles por partido por ahora. Y hubieron varios empates, ¿no? Varios 1-1 hubieron también, Bueno, lindo promedio de goles, Sí, lindo promedio de goleo en esta Copa del Mundo 2026. Y bueno, con los 7-1 de Alemania. Con los 7 goles que metió Alemania, ¿qué quiere? Bueno. El saludo para nuestra amiga Catherine. Buen día, Edu, ¿cómo estás? Vamos arriba, Uruguay, vamos arriba a la celeste para hoy. La música desde la planta, ¿qué dice? Está muy linda para escuchar y alentar a Uruguay hoy, por supuesto. Yo tuve que tirar 3 baldes de agua para sacar la helada. No. Ah, el coche queda afuera, Catherine. No, vas a tener que hacer un techito porque... Sí. Vas a tener que... Claro, claro. No. Ojo con tirarle agua tibia o caliente en el parabrisas, Sí, ojo, cuidado. Cuidado que parece una pavada, pero... Viste que no nos queremos complicar mucho, viste. No, aparte, viste que vos tirás el primer baldazo de agua, viste, despacito para que se vaya el hielo. Y la otra que va chorreando, viste, la que va descongelando, se va congelando de atrás, ¿no? Bueno, Catherine, vamos arriba, Me dice Carlos Alberto por acá. Ojo los suecos, Entraron al mundial por la puerta de atrás y le ganaron 5-1 a Túnez. Otra goleada importante debe ser esta, la de Suecia y Túnez y Alemania, la más abultada, ¿no? Bueno, vamos. 21 minutos pasan de las 8 de la mañana, estamos en el bloque del Brasil. Hasta las 9 de la mañana. Ruta 88.

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Con Ruta y Extraba, vamos con un temita más. Así cerramos este bloque. Vamos. Hasta las 9 de la mañana.

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4: Son las 8 de la mañana y 31 minutos.
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0: La música es de Maná haciendo Rayando el Sol. 8 horas 39 minutos, estamos en la ruta 88, estamos en la mañana. ¿A quién tengo por acá? Le mandamos el saludo para Silvia. ¿Cómo anda, Silvia? Tanto tiempo, dice, hola Eduardo. Ya en mi casita propia. Pásame algo de Carlos Rivera, más bendecida por Dios y feliz. No puedo estar. Bueno, vamos arriba. Silvia, usted sabe que hace unos días no estábamos acordando de usted. ¿Sí? Hace unos días no estábamos acordando de usted. Dice, acá esperando que me venga a visitar con su señora. Acá me pasa la dirección de la vivienda. Bueno, vamos arriba. Saludito grande, Silvia. En cualquier momento le caemos. En cualquier momento le caemos. No, ¿usted sabe por qué no nos acordábamos? O sea, nos acordábamos de usted. Porque claro, Coviedem, ahí está Coviedem, que ahora los amigos de Coviedem ya están en su casa, están instalados, están disfrutando después de años de laburar y de estar haciendo guardia y hacer hormigón y de levantar pared y demás y demás y demás y demás. Ya están en su casita propia. Bueno, y nos acordábamos de las actividades que hacían con el tema, con respecto del Día de la Madre, el Día del Abuelo, el Día del Padre, que siempre estaban con novedades para ofrecer, ¿no? Digo, y Silvia, digo que no. Digo, ¿qué pasa? Claro, ya está. No, pero estaría bueno, en serio, ¿no? Obvio, si quieren, ¿no? De llegado a los días de yo qué sé, Día del Padre, Día de Mamá, el Día del Niño, porque siempre habían buenas opciones, ahí está, que hacían los amigos de Coviedem. Me acuerdo los desayunos para el Día de Mamá, exactamente, las pastas y demás, ahí va. Claro, viste que cuando vengan esos días, ahí está, viste, se sigue juntando la cooperativa para. Che, ¿qué les parece si hacemos una actividad para el Día del Padre, para el Día de la Madre? Era otra opción, eran opciones que obvio varios acudían a ese obsequio que armaba la cooperativa Coviedem. Para regalar, estaba bueno. Bueno, Silvia, la felicito. Hace unos días también tuvimos la noticia de que nuestra amiga Eliana también recibió su vivienda. Todos los días la veíamos pasar allí para trabajar en la casita, que no sabía cuál le podía tocar, pero de aseguro estuvo trabajando en su vivienda, moviendo materiales, armando columnas, haciendo guardias en la noche allí para cuidar todos los materiales de la cooperativa. Bueno, felicitaciones. A Eli le escribimos por Facebook. Ahora le contestamos a usted también, Silvia. Bueno, saludito grande y bueno, qué linda bendición estar en su casita. Ya se mudó, entonces. Así que en la otra dirección no la vamos a encontrar. Allí, donde estaba, ¿no? Bueno, vamos arriba, Silvia. Fuerte abrazo. Ya le caeremos. Bueno, me está pidiendo la música de Carlos Rivera, ¿eh? 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
0: Bueno, y de la mano de HG Eventos, vamos con la música de Carlos Rivera junto a Natalia Jiménez, que es este tema que se llama El Destino, que está buenísimo, ¿eh? 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Carlos Rivera, Natalia Jiménez y El Destino para nuestra amiga Silvia.

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1: 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Saludos para Martín, que nos mandaba un audio por acá. Nos pedían un temita a Luciano Pereira, viajando para Paso de los Toros. Te mandamos un saludito grande, Martín.

0: La música de Luciano Pereyra y Los Ángeles Azules, haciendo una mujer como tú. Bueno, prácticamente en el final le mandamos el saludo rapidito para nuestra amiga Lourdes. Saludito grande, Lourdes, activa a esta hora. El saludo para nuestra amiga Edith también. El saludo para Dani. Saludito grande, Dani. Los amigos de la audiencia que están a full. Y este bloque siempre se me pasa volando, ¿eh? Bueno, nos vamos. Sí, nos vamos rapidito con la música de No Te Va a Gustar. Jorge Drexler, Hugo Faturuso y Agarrate Catalina, junto a exjugadores de la selección, haciendo esta nueva versión de Cielo de un Solo Color.
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0: Y hoy a full, ¿eh? Hoy vamos arriba a la celeste. Vamos arriba a Uruguay, vamos arriba a la más linda. A ver qué linda alegría nos regalan los amigos, los muchachos.
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0: en esta Copa 2026. No me aleja.

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1: Son las 8 de la mañana y 58 minutos.
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0: Gracias, mi amor. Gracias, gracias, gracias. ¡Aplauso fuerte, Julieta, bella!
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3: Son las 9 de la mañana y 29 minutos.
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0: Julieta Venegas. Muchas gracias, Julieta.
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2: 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Las 10 de la mañana y 2 minutos.
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3: La señal indicará las 19 horas, 24 minutos, 0 segundos. 19, 24, cuando ganamos la primera estrella. La señal indicará que esto es una señal.
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2: Las 10 de la mañana y 28 minutos.
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2: Las 10 de la mañana y 55 minutos.
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Muy, pero muy buenos días para toda la audiencia de la radio y para todos los amigos del programa. ¡Qué ladita hoy, eh! ¡Qué ladita hoy! 6:15 de la mañana, ya andaba en la quinta, ¿eh? ¡Ah! Y estaba todo congelado, tempranito, con las plantas, con las flores. Me gusta. Estuve el domingo en la feria, me compré unas plantitas, unas flores, y anduve en la quinta. Pero qué helada, ¿eh? ¡Ah! ¡Qué heladita tremenda! Pero bueno, claro, ya se viene el invierno con todo. Estamos cerquita, estamos en otoño todavía. ¿Qué nos espera para el invierno, eh? Sí, señor. Estamos en el comienzo de esta primera parte que va hasta la 1 de la tarde. Sí, arrancamos con los temas para el recuerdo en este lunes. El combo Camagüey, si pudiera. Y Real Combo, Noche, tú que sabes de todo. Así estamos comenzando, arrancando con los amigos. 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

0: La Palacio con el Coco Echagüe cantando el tema Agua Caliente. Tiene sus años, ¿eh? Tiene sus años. Sonora Palacio, Agua Caliente, la voz del Coco Echagüe aquí en la radio. 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

Y el tema lo hace Caribe con K. Otro recuerdo de Caribe con K. Se llama Señora de Madrugada. Otro recuerdo de la con K que estaba girando aquí en la 88.9. Caribe con K, Señora de Madrugada. 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Qué lindo, ¿eh? Qué lindo que andan todos los coches bien adornados y, bueno, transmitiéndole potencia, buena energía, buena vibra a los chicos de la selección, por supuesto. ¿Cuánto salimos hoy, Hugo? A ver, cuénteme. ¿Ganamos cuánto? 2-1. Buen. Es un buen resultado, ¿no? 2-1. Claro, aparte es un cuadro que está bien preparado, Arabia, ¿no? Ojo. Jodas con eso, loco. Ojo. Pero bueno, 2-1, me dice Hugo. Lindo score para Uruguay hoy, Bueno, y si querés llevarte la banderita para el auto, para la camioneta, pasá por Pescalo Todo. 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
3: Las 11 de la mañana y 32 minutos.
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0: Ya está girando la música pedida. Me lo pedía Vicky por acá el tema Magdalena de Rolando Paz. Le mando un saludito para Tere. Tere, ¿está en cama? Tere, ¿qué? ¿Pero qué? Está engripadita la amiga Tere allá por el San Gabriel. Ayer fue el cumpleaños de su nene José, 20 años, 20 añitos, ¿eh? Bueno, le saludamos también con el tema que estaba cantando Rolando. 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
0: 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Hoy estamos a 15. 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Es bueno, dice por acá el mensaje, bendiciones, salsa para todos. Me imagino vos temprano en el campo a caballo y emponchado, pero ¿cómo? Por favor, pasame algo del Peluca Gabriel para recordarlo. ¿Cómo no? Lo recordamos con chocolate, haciendo el tema Tío Caimán.

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Silvia me lo pide por acá, llega a la misma cuadra. Mis días son fríos.

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Y acá llega Freddy desde Artigas, Freddy Costa, cantando el tema Te Amo De Más, para Pato y para Julián.

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3: Las 12 horas y 4 minutos.
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0: 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Acá me pedían el tema que cantaba María del Luján, se llama Que Vuelvas, para Mario, para Nivia, para Tato y para Romy.
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2: 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El saludito para Giovanna, también para Duli, para Mabel y para toda la gente que baila en la 19 de junio todos los fines de semana, ¿eh? ¿Cómo no? Gracias por estar en sintonía, Giovanna, Duli, Mabel y todas las barritas que van a la 19. Mirá, aquí están los graduados de Uruguay, Remolinos.

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1: Y acá seguimos compartiendo la música porque Tamara nos pide un tema para escucharlo. Quiere escuchar a Lucas Sugo haciendo el tema Frágil.
2: Dice...

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0: Y acá me piden la morocha de los picantes. ¿Cómo no? Para Débora. Para Débora, que está haciendo las cosas de la casa, bailando con la escoba. Mirá, Débora, bailando con la escoba y quiere bailar la morocha de los picantes.

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3: Las 12 horas y 32 minutos.
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0: El cubano de América. Bueno, el amigo Jorge, el Cabecita Muniz, allá por Barcelona, tenías ganas de escuchar el cubano de América. Qué bueno, qué bueno que estés en sintonía, Jorge, el Cabecita Muniz, allá por Barcelona. Para él estaba girando el cubano amaneciendo del cubano de América.
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0: Ya llega más música para compartir aquí en la radio. Tengo el próximo tema pedido. 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

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Bien, seguimos con la música. A ver, dice por acá, buen comienzo de semana. Quería pedir el tema Solamente un Beso de Chicano. Se lo dedico para mi amor Alejandra de Lecheverry con un súper grande beso. Mirá, el tocayo Sergio, claro, que está en sintonía de la radio.

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1: 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Ya viene el tema Angelitos que canta Rolando Santos, que lo pide por acá para escucharlo. 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Se llama Angelito.

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2: Las 12 horas y 56 minutos.
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Es un lunes especial. Los saludamos en esta jornada, deseándoles una muy linda tarde, con buena música, buena compañía y muchas ganas de disfrutar. Aquí estamos, compartiendo los clásicos de siempre, los recuerdos de cada día y la compañía de inolvidables por 88.9, fmmusica.com e inolvidables.net.

20 minutos de las 13 horas. Muy buenas tardes para todos. Es un día celeste porque juega nuestra selección de Uruguay, debutando hoy en el Mundial. Estamos todos a aguardar ese gran partido que ya se está

viviendo con mucha emoción, por supuesto. Así que tenemos una tarde celeste también. Bienvenidos todos. Ya estamos en el aire de la radio a través de FM Música 88.9 desde Tacuarembó, República Oriental del Uruguay, y en internet llegando a cualquier parte del mundo a través de las webs fmmusica.com e inolvidables.net. Muchas gracias por acompañarnos. Ya está disponible la línea de comunicación WhatsApp 099-02-8616.

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Agradecer al público que siempre nos apoya, más gente, menos gente, pero siempre están teniendo en cuenta que el clima no ayudaba del todo. Tuvimos un sábado de muchas lloviznas. Por suerte ya había una buena venta de anticipadas, más los que se sumaron en la noche hicieron todos con su presencia, con la buena onda, con el respeto, con el cariño. Que, bueno, nos hacen llegar. Muchísimas gracias. Un ambiente espectacular. Un ambiente que se logra con la presencia de ustedes. Y la verdad ha sido fundamental para justamente la decisión del público, por el ambiente, por la diversión, porque saben con qué se van a encontrar y han apostado una vez más para acompañarnos. Así que en nombre de Centauro, de todo el equipo de trabajo, que es muy grande, si bien con Juan Carlos, mi hermano, somos la cara visible, pero no solamente el equipo Centauro, sino también muchos compañeros de los rubros de la fiesta, del entretenimiento, que dan lo mejor, dan su tiempo para brindar esa gran fiesta que creemos firmemente ha sido de la conformidad del público. Hermosos mensajes hemos recibido. Así que valoramos muchísimo que nos acompañen una vez más, teniendo en cuenta que aquí no hay un artista. La estrella de la noche es la gente, es el público, son ustedes. Muchas gracias una vez más.

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0: Seguimos en la tarde junto a vos, a través de radio, a través de internet. Línea de comunicación 099-02-8616, 099-02-8616. Si querés, bueno, contarnos cómo te preparás para hoy, para ver el partido, con quién vas a mirar. Bueno, 099-02-8616. Mientras... Grandes clásicos en la tarde de la radio.

0: Estamos escuchando Up Where We Belong, Donde Pertenecemos, en las voces de Joe Cocker y Jennifer Warnes. Una de las baladas más hermosas y recordadas de los años 80, ganadora del premio de la Academia por formar parte de la película An Officer and a Gentleman, Reto al Destino. Con una interpretación llena de emoción y una química extraordinaria entre ambos artistas, la canción habla de esperanza, de amor y de la posibilidad de alcanzar nuestros sueños. Un clásico elegante, inspirador y absolutamente inolvidable.
1: Encantadora canción aquí en la tarde de la radio, con toda esa impecable descripción que nos da una idea de que esos temas quedaron para siempre. Canciones que forman parte de la historia de la música, baladas soñadas. Nos vamos a ir a la tanda de la radio, nos vamos a ir a la tanda de 88.9, la pausa muy breve, y venimos en instantes ya con la comunicación, con los saludos, mientras podés enviar el tuyo 099-02-8616. Vamos con los compañeros allí en Estudios Centrales, ya venimos.
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4: Las 13 horas y 34 minutos.
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0: Estamos escuchando Crazy, Loco, The Seal, una canción diferente, profunda y llena de personalidad, que marcó el comienzo de una carrera extraordinaria a principios de los años 90. Con una mezcla de pop, soul y sonidos electrónicos, Crazy transmite un mensaje de cambio, esperanza y la idea de que a veces hay que atreverse a ver las cosas desde otra perspectiva. Un clásico elegante, moderno para su tiempo. Y de esos temas que siguen sonando únicos cada vez que vuelven a la radio.
1: Tremenda canción, la verdad. Y me emociona muchísimo saber del contenido de las canciones. El contenido de estos grandes éxitos que tienen su mensaje profundo, súper interpretados. Por algo han sido éxitos mundiales, por algo han quedado a través de los años, a través de las décadas. Están entre nosotros. Saludamos a Anita, dice: ¿cómo estás? Me caí de espaldas con el tema de Joe Cocker. Y qué maravilla, maravillosa película, Reto al Destino, nos dice Anita. Saludamos a Anita, Gustavo, y que se recupere, Anita, porque... Parece que, bueno, nos enteramos por aquí que está con una congestión y por eso no pudieron estar en el baile. Les mandamos un gran abrazo y gracias por estar. Desde Montevideo, muy buenas tardes. Me alegro mucho, les haya ido muy bien. Grandes canciones, hermoso comienzo. Dedicamos a Rosana Sil. Sabemos que le gusta.

0: desde la querencia, el hogar del amigo señor pintor. Allí flamea la bandera de la patria. Qué lindo, qué emoción, qué emoción. Está a lo alto, tocando el cielo. Vamos arriba a la celeste, arriba Inolvidables. Muchas gracias al amigo que siempre está, siempre nos acompaña.
1: Está toda la barra Inolvidable. Vamos arriba.
0: Vamos arriba a la celeste. Desde Barrio Nuevo Tacuarembó, presente Eduardo. Muchas gracias, Eduardo. Buenas tardes, buenísimo el programa. Podría escuchar Billie Jean de Michael Jackson, pero por supuesto que sí. Un saludo grande, Eduardo, y gracias por estar, ¿eh? Más amigos y amigas tenemos en la comunicación.

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0: Estaba pendiente para una gran amiga de la audiencia esta canción de hace unos cuantos días atrás.

0: Estamos escuchando Spente le stelle, Se apagaron las estrellas, de Emma Chaplin. Una canción fascinante que combina elementos de la música clásica, la ópera y el pop contemporáneo, creando una atmósfera única y envolvente. Con su voz extraordinaria, Emma Chaplin logró conquistar al público de todo el mundo con este tema, interpretado en italiano y cargado de misterio, elegancia y emoción. Una obra diferente, sofisticada y verdaderamente inolvidable.
1: Bueno, para quienes gustan de este estilo musical, la palabra, el término, lo decía Dinora, sofisticado, por supuesto que sí.

impresionante el registro de voz. Estamos con los auriculares con un volumen relativamente alto y ese tono de voz de Emma Joplin llega muy pero muy bien. Te emociona, por supuesto que sí.

Nos acompaña Elida desde San Carlos. Gracias, Elida. Un enorme saludo para ustedes. ¿Cómo se preparan para el partido? Sabemos que son futboleras, que son muy patriotas, así que bueno, esperemos que esté todos los preparativos para la tardecita. Hola amigo, acá estamos con Miguelito escuchando el programa al sol y al lado del calefactor. Besos, muchas gracias Elida, saludos para ustedes. Nos acompaña Elida, Miguelito, su mascota. Adri, que en un rato ya regresa también. Marinés, que nos saluda por aquí. Gracias, Marinés. Un saludo grande para ti. Buenas tardes. Feliz lunes. Arriba, Uruguay. Saludos. Muchas gracias.

0: Está R. Zuli también aquí en los mensajes, en los audios. Saludos y gracias.
1: Muy buen día de lunes. Precioso lunes con sol. Bueno, espero que anden bien, espero que me pongan un tema de lección.
0: Un tema de lección que lo pide R. Zuli. Saludos y gracias. Jorge desde Barcelona, ¿qué cuenta Jorge? ¿Cómo lo vive por allí, Jorge? Oh, buenas tardes, querido Julio. Buen comienzo de semana para ti y la familia, toda la audiencia. Me imagino esa fiesta más 30, un éxito, como siempre, merecido. Lo tenés vos, tu gran equipo, que están incansablemente en todos los detalles. Bueno, muchas gracias. Muchas gracias. Todos los detalles para que todo funcione de la mejor manera y poder disfrutar de toda la gente que sin dudas acompaña. Un abrazo, buena. Ahora mirando España y Cabo Verde a las 12. Y a las 12 de la noche la celeste. Bueno, muy bien. Gracias, Jorge. Abrazo grande. Arriba Uruguay, gracias.

Ya compartimos la siguiente canción en la tarde. Estamos en vivo. Gracias por acompañarnos. Muchos que pueden ahí pueden estar con el televisor encendido y también la radio sonando. Muchas gracias por tenernos siempre en cuenta. Música, más sonidos, compañía en la tarde de este lunes.

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0: Muchas gracias a los chicos de Vida Sana. Un saludo para ellos, para Cintia, Elías, Adriana, todo el equipo. Y se viene un super intérprete, Neil Diamond.

0: Actualmente tiene 85 años, Neil Leslie Diamond. Es el creador de Red Red Wine, la canción de V40. Él es su creador. Su versión original, por supuesto, interpretada por Neil Diamond. Hay muchas canciones que fueron reinterpretadas a través de los años, que han sido las creaciones de Neil Diamond. Bueno, ¿es Amor en las Rocas o no es Amor en las Rocas la canción?
1: Sí, literalmente Love on the Rocks se puede traducir como Amor sobre las Rocas o Amor en las Rocas. Pero en inglés, la expresión on the rocks es un modismo que significa que algo está en crisis, tambaleando o pasando por un mal momento. Por eso, el sentido real del título sería algo como un amor en problemas, un amor en crisis, una relación que se está derrumbando. Para la radio, Amor en las Rocas suena muy bien y mantiene el sabor poético del original, aunque el significado de fondo es el de una relación que atraviesa dificultades.
0: Muy bien explicado, perfecto. Vamos a ir a la pausa, nos vamos a la tanda con los compañeros en Estudios Centrales. Gracias por acompañarnos, gracias por estar ahí. Por supuesto, lo mejor para hoy, para la Celeste. Estamos todos aguardando, confiando en que hoy sí va a haber un gran desempeño, una enorme actitud. Estamos todos apoyando a la Celeste, más allá de los altibajos que hemos tenido, pero estamos en el Mundial. Y eso genera siempre una gran emoción y expectativa. Breve pausa y ya venimos.
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4: 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Las 14 horas y 4 minutos.
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super éxito mundial de Mike Oldfield. Funcionó muy bien en nuestro país el tema Crimen de Pasión. Mucha fuerza, mucho ritmo. Y un sonido característico de los años 80. Y muestra una faceta donde Mike Oldfield propone más pop, más rock. Melodía atrapante. Una gran interpretación vocal. Mucha, mucha fuerza. Un músico y compositor inglés. Ha incursionado en el folk, en música étnica, en el rock progresivo, en la electrónica, en New Age.

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es el grupo Imagination, creadores de estas fabulosas canciones. Casi una ilusión, música y luces, y varios más. Tenemos el saludo de Janet, le mandamos un gran saludo aquí, agradecimiento porque nos acompañó con su esposo en la fiesta y está por aquí comentando. Quería, dice, antes que nada, felicitar a todo el equipo de Centauro por la hermosa fiesta del sábado, como ya nos tienen acostumbrados. Bueno, hermoso saberlo, gracias Janet. Qué belleza la canción de Emma Joplin. Saludos para Jorge de Barcelona, gracias por la invitación. Y hoy me gustaría escuchar Lady versión reggae. Buenísimo, buenísima la idea, Janet, gracias. Ya le mandé el mensaje que agradece justamente a Jorge por la entrada que... Habíamos hecho hace mucho tiempo, ¿no? Un entretenimiento y Jorge dijo, tienen un premio los ganadores. Janet fue una de las ganadoras. Y bueno, el premio en este caso fue la entrada para el baile. Tuvimos el gusto de saludarlos por allí a estos amigos, clientes, oyentes.

20 minutos de las 14 horas. 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Siempre dicen, ¿son Hermes y Daya? De la radio siempre los están saludando. Bueno, eso es muy, muy grato que llegue a sus oídos. Muchas gracias a los oyentes. 098-619-220. Leticia por aquí también. Nos divertimos un montón, estoy leyendo por acá. Hola Julio, ¿todo bien? Excelente semana. Hoy un sol radiante, la más linda, con un azul hermoso, la celeste. Felicitarte por la fiesta. Gracias, Leticia. Tuvimos el placer de saludarla por allí también. Un abrazo, nos divertimos un montón. Bueno, eso es de gran emoción.

para nosotros saber el comentario de ustedes, la conformidad. Muchas gracias, Leticia. Muchas gracias nuevamente, Leticia. Un gran saludo para ti, para la barra.

La próxima artista nos encanta. Se llama Grace Jones. Grace Jones, en la tarde de Inolvidables, un tema que me fascinó en su momento de auge, de furor. Lo recuerdo cuando lo escuchaba en Musicalísimo del querido e inolvidable Abel Duarte. Esta canción me fascinaba, ¿eh?

Estamos escuchando Pull Up to the Bumper, Acércate al Parachoques, de Grace Jones. Uno de los temas más emblemáticos de su carrera, con una mezcla irresistible de funk, reggae, disco y new wave, que le dio un sonido único y adelantado a su tiempo. Con su estilo audaz, su energía inconfundible y una producción brillante, Grace Jones convirtió esta canción en un clásico de los años 80 que sigue sonando moderno y fascinante. Una artista diferente, provocadora y absolutamente inolvidable.

comentan qué linda canción, que no la conocían. Por supuesto que sí, otros temas de Grace Jones, como la interpretación de Lavien Ross. Está en actividad con sus 78 años.

compositora, modelo, productora, actriz jamaicana. No lo sabía, estoy leyendo por aquí. Es el tercer sencillo de Grace Jones, 1981.

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Te voy a vender la idea a los chicos de Prolimpio, sí, este eslogan. Bueno, saludos, 25 de mayo 325.

0: Nos vamos puntuales a la pausa de la radio, nos vamos a la tanda con los compañeros en estudios centrales. Allí está Edu, saludos y vamos a la pausa, ya venimos.
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3: Las 14 horas y 32 minutos.
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para los fans del rock brasileño. Por acá decían Ingenieros do Hawái. Bien, me encantan. ¿Cómo está Julio? Dice Mariela. Saludos, Mariela, gracias.

0: estamos escuchando era un garoto que como yo amaba los Beatles y los Rolling Stones. Era un muchacho que como yo amaba a los Beatles y a los Rolling Stones. En la versión de Ingenieros de Hawaii, una interpretación intensa, emotiva y profundamente reflexiva, donde la banda brasileña logra darle una fuerza especial a esta historia. La canción habla de un joven apasionado por la música, por la vida y por los sueños de su generación, que ve su destino cambiado por la guerra. Con la voz inconfundible de Humberto Hessinger, la versión de Ingenieros de Hawaii se convirtió en un clásico del rock brasileño, manteniendo intacto el mensaje pacifista de la obra original. Una canción que emociona, que invita a pensar y que sigue tan vigente hoy como cuando fue grabada.
1: La versión es espectacular. Señoras y señores, pocas veces fue escuchada la versión original

Su origen está en Italia, non tornerà, adesso è morto, donde fue compuesta en 1966.

una curiosidad. Aunque menciona a los Beatles y a los Rolling Stones, la canción no habla de esas bandas, sino de una generación de jóvenes que amaban la música y soñaban con vivir en paz. Hermoso mensaje.

Dicen por acá, sí, esta última estaba más linda, más tranquila. Aunque Mariela sigue defendiendo la versión, la prefiero en portugués, dice. Bueno, me gustó ese debate por acá, ¿eh?

Matías, que está con nosotros, dice buenas tardes, Julio e inolvidable, al inolvidable Pais. Este es mi amigo Matías, claro que sí, Le mando un gran saludo. Dice, yo uso el gel iniciador y es 100% seguro, no explota, no tiene ninguna reacción rara, súper recomendable, muy bien. Matías, se lo hacemos saber al director de Prolimpio, La audiencia lo respalda, el producto también, claro que sí, los clientes conformes. Tiene una venta sensacional aquí en Tacuarembó, nos dijo eso el otro día. Está primero así en el ranking de los locales Prolimpio del Uruguay, Tacuarembó, el gel iniciador de fuego está primero.

Buenas tardes, Julio, dice Silvia por aquí. Estuvo con su esposo en la fiesta. Quiero felicitarlos por Fiesta Más 30, un éxito. Muy buena atención de todo el equipo, hasta el señor que guiaba el estacionamiento. Bueno, qué lindo saberlo. La verdad que es un chico muy, muy humilde, que trabaja frente a un supermercado muy reconocido en la ciudad. Y bueno, veníamos pensando un poco en él el otro día, que nos faltaba alguien para cubrir eso, el estacionamiento, le propusimos. Lo único que le dijimos, no pidas una tarifa fija, a voluntad es lo único que te pido. Y bueno, fue un trabajo que se ganó en la noche merecidamente, porque sabíamos que iba a ser mucho frío. Y bueno, estuvo desde las 21 hasta las 5 de la mañana, ¿sí? Gonzalo, ojalá que nos esté escuchando. Así que bueno, me alegra que los clientes estén conformes. Me la jugué por él, porque los clientes tienen que ser siempre muy bien atendidos, y lo fueron. Aquí está Silvia diciéndolo, y le agradezco ese comentario, muy lindo. Me alegra mucho por él, por todos nosotros. Gracias por recibirnos como parte de la gran familia que te escuchamos. Me estoy emocionando, ¿verdad? Ayer, sinceramente, anoche recibíamos una cantidad de saludos. Y eso es lo que nos reconforta y nos fortalece para volver a pensar. Aún no sabes realmente el resultado, digamos, de todo lo que fue ventas y demás. A veces tenés más gente, un poco menos. Depende de la estación, depende de la fecha. Coincide de repente con otras propuestas. Pero quiero decirle a nuestro público, orgullosamente y muy emocionadamente, que siempre están, y como se dice, nunca nos dejan tirado. Muchas gracias, de verdad, de corazón. Y como decía Silvia, así como una gran familia, la verdad que sí. Una fiesta hermosa, muy cálida, muy buena amistad, tremenda energía. Y que se hubieran divertido, somos muy felices. Trabajamos no solamente para que guste, sino trabajamos duramente para que encante de verdad. Y gracias.

Con estos super clásicos nos estamos despidiendo. Muchas gracias a todos. Enviamos un gran abrazo, saludos. Gracias nuevamente a los clientes de Fiesta Más.

30 que estuvieron, teniendo en cuenta que el clima no ayudaba mucho, que bueno, por lo menos la llovizna paró para la noche, después sí se vino más lluvia aún, así que bueno, gracias por confiar, gracias por tu presencia, por ese respeto, por ese apoyo, cariño, esa amistad. Gracias a todos. Y arriba la celeste, arriba con todo, ¿eh? Nos vamos, nos reencontramos mañana. Gracias, chau.

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2: Las 15 horas y 6 minutos.
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0: Hola, hola, hola, hola, queridos oyentes de Estación X, muy buenas tardes. ¿Cómo pasaron? ¿Cómo pasaron? ¿Cómo están? Así estamos arrancando Estación X.
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0: La música de Luana haciendo mi lema.
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0: Sugerido de la amiga Eliana y me encantó, ¿eh?
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0: Saludito grande, Eli. Activa a esta hora.
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0: Bien por la sugerencia de Luana haciendo mi lema.
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0: Hoy juega Uruguay, hoy juega la Celeste, hoy juega la más linda.
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0: En este momento terminó, por el mismo grupo increíble. Increíble España. No le pudo ganar a Cabo Verde. No le pudo ganar a Cabo Verde. El arquero de Cabo Verde se atajó todo. Todo, todo, todo, todo. De arriba, de abajo, de atrás, de adelante. Impresionante. Arquerazo, España, la sorpresa del grupo. Es que, ¿cuándo fue que? El sábado estábamos hablando con Sergio Henry Camps. Dice, bueno, dice, ¿y qué decís del otro partido? De España a Cabo Verde. Bueno, yo qué sé, 8, digo yo. Sí, 6, no sé, viste que Alemania el otro día le ganó 7-1.
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0: Increíble, 0-0, 0-0. El técnico español muy confiado por el resultado, bueno, no ingresaba David Chamal de titular, bueno, tuvo que poner los últimos, no sé qué, 20 minutos, ¿no? Bueno, ni así. Empató España. Empató Cabo Verde. Primera vez que entra Cabo Verde a un mundial y mirá, empatando con el campeón de la Europa,
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0: Tremendo.
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0: Bueno, sorpresitas, cositas que van dejando, Bueno, hoy a las 19 horas, gran encuentro entre Uruguay y Arabia Saudita. Partidazo vamos a tener.
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0: Bueno, así estamos, 098-000-889 activo. 4632-4390. Estamos en el Facebook como Edu Darrocha en el Messenger. Instagram, edumix-04. Así arrancamos. Este lunes 15. 15 ya, mitad de mes, junio. Tremendo. En Estación X. Y obvio que en la primera FM de Tacuarembó. 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

0: Bueno, le queremos mandar un saludo grande a nuestra colega Andrea. Ahí está Andrea, que está con Cooperativa Fuga Pa.
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0: Cooperativa Fuga Pa con gran piña bailable este próximo 20 de junio. Allí en Salón de Patria y Tradición. Bueno, se viene Copla Alta, Juancho Rodman, La Quinta Pata va pa' ahí. Como artista invitado también Corito Mederos.
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0: con la discoteca.

0: 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Bueno, y ya tenemos dos entradas para obsequiarle a la audiencia. Para acompañar a Fuga Pa este próximo sábado 20 de este mes de junio, ¿eh? Bueno, ya tenemos las entraditas por acá. El miércoles vamos a estar regalando dos entraditas. Así pueden, invitación de Fuga Pa.
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0: Un saludo grande para Andrea. Que nos trajo estos pases para los amigos de la audiencia. Bueno, vamos arriba, Fuga Pa. 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
0: Bueno, sí, si ya quieren adelantar, quieren comprar otra más.
1: 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Mucho huevo.
0: Imperdible. El saludo para nuestro amigo Matu, Matías, que va a ir a ver Copla Alta. Le encanta la música de Copla Alta, ¿eh? Bueno, 091-857-810. Ahí también pueden adquirir las entradas, Un saludo grande para Andrea, que nos trajo la entrada por acá. Así que bueno, vamos a estar obsequiando el miércoles. El miércoles vamos a estar obsequiando, Bueno, Matías de DAC me dice, sabe. Bueno, Matu. Bueno, nos veremos allí en Patria y Tradición, entonces. Obvio, por supuesto. Le mandamos el saludo para nuestra amiga Nayara. Hola, Edu. Me pasás la canción de La Celeste. Saludos a ti, a la audiencia.
2: Brittany
0: me manda una foto de Brittany.
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0: ya está con la carita pintada. Mirá que juega como a las 7 de la tarde. Ya está con la carita pintada Brittany para esperar a Uruguay hoy ante Arabia Saudita. Bueno, vamos arriba, Nayara. Vamos arriba, Brittany. El saludo para Edith también.
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0: Bueno, vamos a buscar el tema que no te va a gustar, Para que está grabando, Brittany ya está con la carita pintada. Con la bandera de Uruguay. Bueno, vamos arriba. 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Bueno, me dice Nayara, dice, Edu, le pidieron de la escuela que vaya con la carita pintada, ¿eh? Ah, bueno, ok. Bueno, está, pero igual, digo, ya queda, Queda ploteada para ver Uruguay, Arabia Saudita a las 7 de la tarde.

098-000-889 activo. 4632-4390. Espacio Facebook Edu. En el Messenger ahí también.

0: The Weeknd. The Weeknd. Ahí está. Bueno, nos vamos con No Te Va a Gustar. Va, no nos vamos. Vamos a los compromisos, a los consejos comerciales que tantos importan. Ahí está para Brittany, que está con los cachetes pintados. Dice que la abuela Norma le hizo la bandera. Oh, le quedó buenísima la bandera, ¿eh?
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0: Bien ahí la abuela, ¿eh? Vamos arriba la abuela, ¿eh? Le quedó buenísima la bandera.
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0: Hoy nos vestimos, hoy nos pintamos, hoy acondicionamos, hoy se junta la familia uruguaya.
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0: Hoy abrimos otra puerta mundialista.
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0: En los cuales nuestros
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0: guerreros uruguayos van a defender nuestra patria.
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0: Vamos arriba Uruguay, vamos con todo hoy.

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2: Las 15 horas y 32 minutos.
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0: La música es de Michel Teló haciendo Eusiu Chipego.
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0: Le mandamos el saludo para nuestro amigo. Saludito grande para el amigo.
1: Ay, ay, sí.
0: Taviño, ¿cómo anda, Taviño? ¿Anda bien, Taviño? Me estaba pidiendo algo del Brasil, nuestro amigo Taviño. Y bueno, por supuesto, nosotros acá complaciendo.
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0: Con Michel Teló. Dice Edu, buenas, buenas. ¿Sabés que ando necesitando de alguna ayudita? Un favor de alguien. Que por supuesto va a aparecer, ¿no? Mira, estaría necesitando para el viernes una bombacha de campo y botas número 34, que es para un nene. Exactamente. Que alquile, no me lo presten. Es solo por un día, ¿eh? Solo por un rato. Ahí está, ¿eh? Es solo por ese día. Y bueno, y después se devuelve, obvio, por supuesto. Y si alguien tiene, que me preste o que me alquile, no hay problema, ¿eh? Se recontra agradece. Y obvio que algo del Brasil, Edu. Bueno, y viste que se viene el tema de los bailongos y todo eso. Claro, yo pensé que usted tenía equipamiento de gaucho, Taviño. ¿Eh? No. No sé por qué, digo. Que tenía indumentaria gauchesca, ¿no? Pero no, todo. Ok. No, porque viste que ves con gente conocida, viste que. Yo. Llega la fecha para traer gaucho y lo ves, pero mirá. Bien, pero bien empilchado de gaucho, ¿no? Y, bro, claro, claro. Nada, yo no tengo, no. Nunca usé una bota, no. Yo, camisa lo único que tengo, más parecido a así. Claro, la camisa. Tengo una boina que me regaló la tía Lili hace un tiempo. Pero no, de gaucho yo soy. Ah, tiene usted, claro, pero no de niño, claro. Ah, ¿tenés recado también? Ah, bueno. Ah, usted le sale. Ah, mirá. No, es que acá en Tacuarembó todo el mundo lleva un gaucho adentro, ¿no? No, impresionante. No, es que lo ve durante el año, lo ve, ¿viste? Yo qué sé, deportivo, de civil, de... Cuando lo ves de gaucho, opa, mirá el amigo. No, yo no. A mí me ve. No, para esa jornada de Patria 8 ando de bermudita y de deportivo o de championes nomás. Claro. Bueno, Taviño, bueno, vamos a ver. Vamos a ver si aparece alguna mamá por allí. Que son las encargadas, ¿no? De estar a la vuelta con el tema de los bailes de los chiquilines. 34 botas y una bombacha de campo. El nene delgadito, medio grande. No, yo digo por el talle, Taviño. Tiene el porte suyo, flaquito. Bueno, vamos arriba a ver si aparece. Bueno, nomás el amigo Matías. Bueno, pero el amigo Matías ya sabíamos que tiene relaciones con los caballos. O sea, que tiene. Ay, que va a quedar feo, ¿no? No, que le gusta mucho el tema de los caballos, del campo, ya sabíamos, ahí está. Bueno, también me metí una foto de perfil acá. En el desfile de Patria Gaucha acá, pero. Irreconocible, vos. Es un prócer, Matías. No, olvídate. No, impresionante, No, es que. No.
1: Nossa.
0: Ah, loco. Sí, no meten respeto, ¿eh? No.
1: Ay,
0: un gaucho bien empilchado con el cinturón, las botas, las bombachas, un buen sombrero.
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0: No, está loco.
1: Ay,
0: puede ser amigo mío. Hola, nego. ¿Cómo anda usted? Le digo yo, porque viste. No, viste. Bueno, mirá justo lo que estábamos hablando acá, mirá. Dice, hay algo más hermoso que las lágrimas de felicidad. Bueno, estamos hablando del arquero de Cabo Verde, tiene 40 años, Bocinha no pudo contener la emoción luego de ser el héroe con sus atajadas en el empate de 0-0, ante España, que le dio a Cabo Verde el primer punto de su historia en una Copa del Mundo. Mirá que se mandó terrible atajada, terrible atajada. 40 años tiene, Bocinha, hoy el arquero héroe de Cabo Verde.
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0: El saludo grande para Meli, que la veo acá por Facebook. Alguien que pinte la cara algo sobre Uruguay. Meli, no se llama. Meli, viene témperas para piel. Una banderita uruguaya, Meli. Vamos arriba, Meli.
1: Ay, ay, delicia, delicia.
0: Es un puntito amarillo con rayitas blancas y azules. Ya le estás pintando la cara a los chiquilines, Meli. Vamos, Meli. Saludos. El saludo para Diego, que dice: hoy ganamos al Uruguay, Edu. Dientes apretados, salgo del trabajo y pum, frente a la tele, junto a mi hija Julieta y junto a mi mamá. Bueno, Diego, vamos arriba, Diego, vamos arriba Uruguay nomás.
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0: 098-000-889 4632-4390 Facebook Edu Darrocha en el Messenger, Instagram EduMix-04. 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

0: 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La música es de La Vela Puerca haciendo el huracán. 58 minutos pasan de las 15. Le mandamos el saludo para Fernanda. ¿Cómo anda, Fernanda? Hola, Edu.
1: 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Bueno.
0: Está pasando un enlace de TikTok.
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0: Dice hoy Uruguay 2-1, Edu.
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0: Ojalá.
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0: Vamos arriba, Uruguay, vamos arriba a la celeste.
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0: 88.9 FM Música, estamos con todos los éxitos, Bien arriba. Hoy los ánimos son otros, ¿no? Sí, vamos arriba, Uruguay.

Hoy le queremos mandar un saludito grande, un saludo enorme a nuestro amigo el Nego, Nego Gol. Ahí está, ¿eh? Vamos arriba, Neguito. El goleador del equipo, vamos arriba, ¿eh? Saludito grande, Nego. Hoy está cumpliendo anito por muchos más. Siempre acompañando a nuestros amigos, a nuestro equipo talento. Bueno, Nego, feliz cumple. Nuestro amigo parcero también, ¿eh? Claro, por supuesto. Saludo grande, Nego.

0: Vamos, éxitos hasta las 18. Hoy estamos bien arriba,
1: Solo se arriba para ver.
0: Estación X. Hoy, modo Uruguay. Modo mundial. Hasta las 18 acompañándote.
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6: 40.
7: Las 16 horas y 2 minutos.
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0: La música es del grupo Los Negroni junto a Vero Cumbiero. Y salió el Bajito No Remix.
1: Unidos por la música.
0: Exactamente. La verdad que veo a Vero Cumbiero en este video y no me cape. Ahí está la idea de que fue la misma que cantó con Damas Gratis. ¿Se acuerda?
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0: Aquellos dos éxitos que después fue eso y no cantaron más juntos. Yes. Vero Cumbiero con Damas Gratis. ¿Cómo es? Pasos al costado. No, ¿cómo es? No, pará que no me acuerdo. Pará que ya te digo. Me vas a extrañar, era uno. Ahí va.
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0: Y no te creas tan importante, claro.
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0: ahí está, ¿Se acuerdan, no? No te creas tan importante y me vas a extrañar.
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0: Está muy cambiada, No, sí. Acá dice Vero Cumbiero, o sea que.
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0: No sé qué le. Bueno, los años pasan, ¿no? Sí, los años pasan. Está muy cambiada Vero Cumbiero. Bueno, acá está la nueva versión de Bajito No Remix. Los Negrones y Vero Cumbiero, está buenísima, Le mandamos el saludo para el tío George. Saludito grande para el tío George que se hace presente. A ver, vamos a escuchar el audio por acá, disfrutando de este día espectacular el tío George, A ver qué nos dice.
3: Muy buenas tardes, Carlos Eduardo acá. Jorge Luis disfrutando de la 88.9 como todos los días. Explota Estación X, porque hoy lunes con esta hermosa tarde, buenas músicas, buenos amigos y bueno, y a disfrutar de Uruguay, Carlos Eduardo. Un abrazo grande. Te dejo un temita ahí a tu elección. Vamos arriba que se puede, vamos arriba Uruguay,
0: Bueno, saludito grande, Giorgio. Por supuesto, ese bajito no. Para que suene ahí en la barbacoa.

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0: Bajito.
1: 88.9, hoy juega Uruguay. Hoy juega la Celeste. 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

Le mandamos el saludo para nuestra colega, nuestra compañera y amiga. Saludito grande para Vane. Vamos arriba, Vanessa, te mandamos un saludito grande. ¿Nos está escuchando o no, Vane? Bueno, Vane, te mando un saludo enorme. Un abrazo grande, Vanessa. También hoy en modo mundial, Vane, vamos arriba, Te mando un cariño grande, Vane, vamos arriba. Saludos para... para la nena. Ahí está. Que ahora no me acuerdo el nombre. Un saludito grande, Vane. Le mandamos el saludo para Katherine. ¿Cómo andás, Katherine? Me dice, Edu, pasame la de la celeste que te pedí hoy. Me dice, es cierto. Vos sabés que no me dio el tiempo de hacerla correr, Katherine. Sí, se nos sumó. Se nos sumó. ¿Cuáles fueron los pedidos que sumaron? Bueno, se nos sumó Luciano Pereira. Y otro pedido más, por eso me quedé corto. Pero bueno, lo hacemos sonar ahora, de la planta. De la planta, ahí está junto a... al Fata de los Fatales, ¿no? Ahí está haciendo Uruguay hasta las venas, Ya va a correr Katherine. Oli me dice.

0: aparte, viste que después vamos a ver el partido a la noche, a la tardecita noche. Claro, hoy muy doloridas no. Hoy tienen que quedar con fuerza para gritar goles, para saltar y por qué no salir corriendo al frente y hacer ruido, Todos doloridos. No, no, al comienzo, yo para mí, usted la profe, Vane, los lunes ahí, movimiento despacito, como para arrancar la semana, ya el martes, miércoles, sí, ahí. Ahí, dele que es tarde, ahí va. Claro, claro, viste que los lunes. No, que. No, los lunes. No. Después pasás toda la semana dolorido. Bueno, Vane, el saludo para su equipo ahí. Por ser lunes, me dice. ¿Qué pasó? Hay que castigarla por ser lunes. Ah, mirá que vienen. Ah, tienen que meterle. Bueno, ok. Estricta la profe, Bueno. Bueno, Vane, un gustazo, Saludo para todas allí. Y a seguir escuchando a Estación X. Bueno, ya vamos a ir con el pedido de nuestra amiga, Catherine. Ah, todas y todos. Ah, ok. Bueno, vamos arriba. Ah, también hay muchachos allí, bueno. Bueno, saludo para los gurises ahí, Gurises, no me dejen regalado. Claro. Defiéndanme. Imagino que mayoría todas chicas. Vamos hasta las 18.
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Buenísimo, aquí está el tema de Uruguaya hasta las venas, de La Planta junto a Los Fatales, cumbia para la selección. Le mandamos el saludo grande para nuestro amigo el Pucho. Me dice, hola Edu, ojo, gol de Egipto contra Bélgica, saludos. Las sorpresas están ahí a la orden, Exactamente, en este momento pararon Egipto-Bélgica, ganando 1-0 Egipto, ante los belgas. ¿Cómo fue que dijo Karina Geliner en un programa? Los belgicanos. Bueno, no, ante los belgas Egipto va ganando 1-0. Bueno, en este momento están en la parada de rehidratación. 1-0 gana Egipto ante Bélgica, 24 minutos están pasando del partido. Bueno, gracias, Pocho. Bien por la info, Ahora estoy

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2: Las 16 horas y 33 minutos.
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La música es de Los Pericos haciendo Mucha Experiencia. Bueno, le queremos dar la novedad. Ahí está. A la gente que quiera ver el partido en pantalla gigante. Hay una linda invitación allí en el centro de barrio número 1, en el anfiteatro. Hoy se alienta la celeste desde el anfiteatro del centro de barrio número 1. Te esperamos con pantalla gigante, cafecito calentito y toda la pasión por Uruguay. Ahí está, ¿eh? Mirá qué bueno, ¿eh? Para ir a mirar la celeste allí en pantalla gigante. Alguna torta frita también va a haber. Y algún choripán, ¿eh? Claro. Bueno, hoy vivimos. 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Claro, claro. A ver a Uruguay en pantalla gigante con un sonido. 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Bueno, qué lindo esto, ¿eh? Qué lindo, ¿eh? Así que bueno, hoy podés ver a Uruguay, podés ver a la celeste allí en el anfiteatro de centro de barrio número 1.

Vamos con más éxitos, vamos con más música. Bueno, uno de los temas que viene sonando lindo, fuerte, es la nueva versión de Te Queremos Ver Campeón de nuestros artistas uruguayos, ¿eh? Sí, en el cual está allí también Checho Ramos. ¿Eh?

Vamos a escuchar esta nueva versión de Uruguay. Te queremos ver campeón 2026.

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Seguimos, seguimos aquí en la tarde. Ya se está terminando el primer tiempo de Bélgica, Egipto. Estamos a 10 minutos de llegar a las 5 de la tarde.

0: Modo mundial, lo que es, ¿eh? Sí, en esta semana, bueno, que juega Uruguay ni que hablar, ¿eh? Oh, está muy linda la versión de... la nueva versión de Te Queremos Ver Campeón. Y bueno, y la invitación está, para hoy, allí en el anfiteatro del Centro Barrio número 1. Los que quieran vivir una experiencia en pantalla gigante con un lindo sonido. Están invitados, están invitadísimos. Bueno, hay que ir abrigado, ¿no? Sí, sí, porque obvio que va a bajar la temperatura. Pero bien abrigadito allí, tomando un cafecito caliente, torta frita. Y con... con el calor de alentar a los uruguayos, bueno. Claro. Van a estar todos los condimentos preparados para pasar una linda jornada, ¿no? Obvio. Vamos con más seleccionados aquí en la tarde. Es el turno de Luis Fonsi, Daddy Yankee. Y despacito, despacito, despacito, despacito, le rompimos, sí, bueno, hoy ante Arabia Saudita, vamos Uruguay, qué me importa si le ganó Argentina en el Mundial pasado, vamos a romperle el arco hoy, así que vamos Uruguay, vamos con todo.
1: Ay...

0: Bueno, con el tema de Luis Fonsi, Despacito, y Daddy Yankee también, vamos a saludar a nuestra amiga Diana, que revivió. Diana, ¿cómo estamos, Diana? Saludito. Dice, pasame el tema que... Bueno, pará que te estoy saludando. Aguantame un cachito, recién arrancá ya. Ya me estás apurando. Me pone la fría acá. Bueno, le mandamos el saludo a Diana, que mejoró. Mejoró. Sí, parecía un pollito mojado, Diana, ¿eh? No sabíamos que estaba, ¿viste? Claro, claro. Estaba jodidaza, estaba, ¿eh? Sí, no se movía casi. Bueno. Bueno, Diana. Saludito grande, nos alegramos de que esté mejor.
1: Se acelera el pulso.
0: Sí, sí.
1: Oh, yeah. Ya me está gustando más de lo normal.
0: Me deja re contento de que haya mejorado, ¿eh? Después de una gripe tremenda. Está pidiendo la música de Cele Vera junto a Migrantes. Mirá vos, ¿eh?
1: Que te diga cosas al oído, para que te acuerdes si no estás conmigo.
0: Vamos a buscarlo, vamos a buscarlo.
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0: Saludos para los chicos ahí,
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0: Diana,
1: sube.
0: Que te estuvieron cuidando como corresponde, claro. Saludito grande.
1: Lugares favoritos.
0: Me dicen por acá. Bueno, esperamos que se recupere Diana, pero bueno, al menos cocinamos todos los días.
1: 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Yo sé que estás pensándolo.
0: Bueno.
1: Intentando,
0: mami, estoy mirándolo. No, mentira, mentira. Eso es cosa mía, nomás. Yo peleando con usted, Diana. Necesito pelear con usted. Claro. Estaba muy quieta, entonces, claro. Estaba así, cabibaja. Sí, no.
1: No
0: pelea, ¿viste? Entonces... Claro.
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0: Hola, Edu. Ya volvió a ser ella, dice. Estaba con una sed de peleas. Ay, mi Dios.
1: Pero para montarlo aquí tengo la piel.
0: Me imagino. Está loco.
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0: Agarrate hoy, André. Agarrate. Bueno, vamos arriba, ¿eh?
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0: No. Para vos sí. No, para vos sí, Andrés.

0: Mirá que yo también tengo para mirar acá en mi casa, Claro, claro. Bueno, vamos. Saludito grande para el amigo Andrés también.
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0: Bueno, presentados ahí está ahora por los amigos.
1: Ay, bendito, para que mi sello se quede contigo.
0: Sí, ahí está ahora.
1: Pasito a pasito, suave, suavecito. Lo vamos pegando, poquito a poquito.
0: Vamos, sí, vamos. 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Espero que bien. Vos sabés que estoy con los pies fríos, Sí, el solcito me da acá, pero estoy con los pies fríos, Voy a salir a caminar un poquito entre tanda y tanda, Por acá el equipo de Clifford alentando a la celeste, Edu. 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Arriba Uruguay, arriba la celeste. Bueno, vamos arriba. 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
2: Las 17 horas y 3 minutos.
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0: Música es de migrantes y Cele Vera haciendo me duele que me duelas. Ahí está, Me duele que me duelas. O sea, recalculando para que estoy analizando. Claro, siente un dolor porque la otra persona le duele.
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0: bueno, no me hace mal. Está bueno el tema, Saludito grande, Diana.
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0: Me dice linda tema, ¿viste?
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0: Solo me gustó el tema, y claro, sí, ¿qué otra cosa? El video está bueno también, No. ¿Cómo ha crecido Cele Vera la música, La verdad que sí.
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0: no des color, me dice. No, estoy analizando el título. Me duele que me duelas, exactamente, O sea, una persona está sufriendo porque el otro sufre por mí. Ahí está. Estoy analizando el título nomás. Claro. Me duele que me duelas. O sea, que a mí me duele que vos sufra por mí. Ahí está.
1: 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La noche se empieza a teñir del...
0: ¿Se entendió? Sí, se entendió. Claro. Como si no... Es como ese título que dice...
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0: A mí me encanta que a vos te encante, ¿no? Ahí está.
1: Es que no es acá.
0: O yo estoy feliz y vos sos feliz. Bueno, es lo mismo. Ahí está.
1: 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Si nos peleamos, decimos...
0: En este caso, para hacerlo más fácil el resumido, me pongo triste porque vos te pones triste por mí. Ahí está. Me duele que me duelas. Relajo de palabras. Bueno, está, se entendió, ¿no? 5:12 p.m.
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0: O si no, está que el otro, yo solo sé que no sé nada.
1: Porque estamos.
0: Yo, sí, yo solo sé que no sé nada. Ahí está.
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0: Un cruce de palabras espectacular,
1: Igual, porque te vas.
0: 88.9.
1: Oh,
0: está buena esta parte, Bien golpeadita, migrantes. Cele Vera y los Pampas.
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0: Bueno, no se olviden que nuestro amigo Taviño está necesitando que alguien le preste o le alquile por un rato, en el día, es para el viernes. Está necesitando bombacha de campo para niños de 13, 14 años. No, pará, que no me acuerdo, pará que voy a ir de vuelta, al pedido que me hizo por acá. Es para el viernes, sí, seguro. Vamos por acá, ¿dónde está? Acá. Ahí está. Es para un niño, ahí está. Está precisando botas número 34 y una bombacha de campo. Es para el viernes, que lo necesita para una danza. Si alguien le alquila o le presta, ahí está.
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0: Si tiene por allí. Para este viernes que viene. Estamos buscando. Botas número 34, botas de gaucho. Y bombacha de campo porque viste los bailes, las danzas y demás. Así que bueno, si alguien tiene para alquilar o para prestar, le pasamos el contacto para nuestro amigo Taviño. Sí, bombacha. ¿Cómo qué talle me dice? Y el muchacho, el chiquilín, es delgadito. Es delgado.
1: 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Aunque no lo merezcas, lo voy.
0: Claro. Y es para un nene, a ver, para que.
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0: Hablando de bombacha de campo.
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0: Mandamos el saludo para Rubén Machado. ¿Cómo anda, Rubén?
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0: Bueno, a ver, Taviño, ¿estás escuchando?
1: ¿Por qué no?
0: Dice, tengo acá una bombacha de campo talle 38.
1: Acá.
0: Lau tiene 12 años y le anda.
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0: Así que bueno, pasame este Taviño.
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0: Avísame si estás ahí que la bombache ya te la conseguí. Bueno, dale, Diana. Ahora que le pasamos el numerito ahí, ustedes ven si anda bien ese talle, dale. Gracias, Diana.
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0: 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Y vamos a alentar Uruguay. 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

el palo de Egipto. No puede todavía Bélgica llegar al empate. El gol de Egipto fue un golazo, ¿eh? Un golazo, ¿eh? La verdad que sí, ¿eh? Vamos, 20 minutos pasan de las 17.

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Bueno, empató Bélgica, ¿eh? Empató Bélgica. Después de Egipto errar 1, 2, 3. Ocasiones claras. Lukaku. Lukaku es una bestia, ¿eh? Lukaku es una bestia. Entró empujando, metiendo. Al final, ¿qué es gol en contra o no? ¿Quién lo hizo? Sí, es gol en contra, ¿no? Pero con... el empuje de Lukaku ahí en el área. 1-1 empató Bélgica. Le mandamos el saludo para nuestro amigo Fernando. ¿Cómo anda, Fer? Saludito grande, Fernando. ¿Qué pasó, Fernando? No sé de qué me habla, ¿eh? No sé de qué me habla. ¿Cómo anda, Fernando? Dice, hola, Nego, acá escuchándolo. Bien, estamos a las órdenes, ¿eh? Bueno, por

0: Le mandamos el saludito grande. Bueno, vamos a los consejos comerciales que tanto importan a esta hora, presentados por los amigos de Parcero Bar. 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
3: Las 17 horas y 34 minutos.
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Estábamos escuchando la música de Jennifer López, On the Floor. Ahí está con Pitbull, presentados por los amigos de Ruiz Díaz, ¿eh? 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Así nos estamos despidiendo, bueno, ¿eh? Así nos vamos y ojalá, ojalá que mañana cuando vengamos con la pila bien arriba, vengamos eufóricos, vengamos contentos. La Copa del Mundo que está dando batacazos, está dando por ahí resultados que no se esperaban. Así que bueno, esperemos hoy venir con algo en el bolsillo. Vamos arriba Uruguay, vamos arriba la Celeste. Hoy también el debut de Colombia, mañana juega Argentina. Tremendo movimiento, Todavía no ganó ningún sudamericano. Así que bueno, a lo mejor hoy pateamos el tanteador.

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1: 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Las 17 horas y 55 minutos.
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3: 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La señal indicará que esto es una señal.
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0: Muy, pero muy buenas tardes y bienvenidos a compartir esta segunda parte de este lunes. Estamos a lunes 15 de junio. Estamos comenzando, presenta Casa Orlando Araujo. Estamos comenzando con Cabanda. Qué lindo tema cantó Carlos Quique Cardoso, que ya no está también, ¿no? Otro gran cantante que partió hace algunos años. Carlos Quique Cardoso, con esa voz única, ¿eh? No me toques esta noche, Cabanda. Y luego llegaban los graduados de Uruguay con este Tres Razas. Así estamos comenzando.
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Y aquí estaba la música de Los Indómitos. Otro recuerdo. Voy a morir dentro tuyo. Los Indómitos. Aquí en la radio. 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

0: Sonido Caracol, te burlaste de mí. Sonido Caracol aquí en la radio con este recuerdo. Otro de los temas que seguramente estaremos compartiendo el sábado 4 de julio. 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Aquí estaba Sonido Caracol. Sonido Caracol con el tema Te burlaste de mí. Sonido Caracol. 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
1: 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Ya llega otro recuerdo, ya llega otro recuerdo del grupo electrónico Que Guay. ¿Se acuerdan, no? Del grupo electrónico Que Guay. Bueno, ya llega otro recuerdo. 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
1: Y el tema lo hace Grupo Electrónico Que Guay. 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
5: Las 18 horas y 33 minutos.
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3: Las 19 horas.
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3: Las 19 horas y 28 minutos.
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3: 40. Las 19:58.
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1: Las 20 horas y 27 minutos.
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1: Las 21 horas.
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